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4: Es la hora 21:49. 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

0: 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En Mansa te traemos los estrenos de series y películas que llegan esta semana a las distintas plataformas de streaming.
1: En Netflix se suma Outer Banks, temporada 5. Los Pogues regresan para la temporada final de la serie, retomando su aventura de búsquedas, tesoros y conflictos después de todo lo ocurrido en las temporadas anteriores. Por otro lado, también se destaca en Netflix Mourinho, la serie documental que repasa la carrera y la personalidad de uno de los entrenadores de fútbol más reconocidos y polémicos de las últimas décadas. Una mirada al hombre detrás del personaje, sus grandes éxitos, sus enfrentamientos y su particular manera de entender el fútbol. Por último, en Disney Plus se sumará Venom, el último baile, la tercera y última película de la saga protagonizada por Tom Hardy. Eddie Brock y Venom continúan huyendo mientras deben enfrentarse a una amenaza que pone en juego su propia supervivencia.
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4: Es la hora 22:23 minutos. 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

Es la hora 22:31 minutos. 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
1: 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Es la hora 23:21 minutos.

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Es la hora 1 en punto. 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

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Es la hora 5:02. 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

0: Muchas gracias.
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1: Es la hora 5:32. 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

Es la hora 6:31 minutos. 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
1: De noticias en Grupo Shopping. En el país, el presidente Javier Milei encabezará una reunión con legisladores. El mandatario dialogará hoy con los diputados y senadores de su partido en la Casa Rosada. La reunión servirá para unificar posiciones sobre las reformas del Banco Central y de inocencia fiscal. Estos proyectos ingresarán al debate parlamentario esta misma semana. En Córdoba, Talleres empató contra Rosario Central en el Estadio Kempes. El equipo cordobés igualó 2-2 en el torneo clausura de fútbol. Los locales ganaban por 2 goles de diferencia en el inicio del segundo tiempo. Sin embargo, el delantero Ángel Di María anotó un doblete para decretar la igualdad definitiva. El pronóstico para el día de hoy, cielo parcialmente nublado. Vientos del sector norte, máxima 20 grados.
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0: Es la hora 8:33. 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

¿cómo están? Comenzamos un nuevo programa, estamos arrancando la mañana de este martes, poniéndole primero el día. En un día en el que se esperan temperaturas bastante altas, podríamos decir, para esta época del año. 9 grados, una décima, la temperatura actual, sensación térmica de 7 grados, 7 décimas. Cielo parcialmente nublado, humedad a 89% y el viento del sector este a 10 kilómetros por hora. La máxima para el día de hoy, 20 grados, así que va a ir subiendo la temperatura en Córdoba. Hoy tenemos un programa cargado de información, te vamos a acompañar durante toda la mañana con las mejores canciones. Arrancamos con toda. Mi nombre es Lucre Mazaforte y comenzamos, como siempre, mejor que ayer.

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0: Es la hora 9:21 minutos. 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

0: pasaron de las 9 de la mañana. Seguimos disfrutando de más canciones. Nos seguimos acompañando. 351-5461-361, nuestro WhatsApp habilitado para que manden sus mensajes, programen canciones. 3515-461-361. Vamos a seguir disfrutando de más canciones, nos vamos a seguir acompañando en esta mañana de martes, pero antes te quiero contar que lo que nadie te dice de comprar en Farmacia Sánchez Antonioli es que si sos socio SA, sumas puntos con lo que ya compras, los puntos se usan para pagar, hay sorteos y beneficios exclusivos para vos. 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Vamos a seguir disfrutando de más canciones, nos vamos a seguir acompañando, así que quédate prendido. Hasta las 13 hacemos Mejor que Ayer.
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2: De noticias en Grupo Shopping. En el país, el presidente Javier Milei encabezará una reunión con legisladores. El mandatario dialogará hoy con los diputados y senadores de su partido en la Casa Rosada. La reunión servirá para unificar posiciones sobre las reformas del Banco Central y de inocencia fiscal. Estos proyectos ingresarán al debate parlamentario esta misma semana. En Córdoba, Talleres empató contra Rosario Central en el Estadio Kempes. El equipo cordobés igualó 2-2 en el torneo Clausura de Fútbol. Los locales ganaban por 2 goles de diferencia en el inicio del segundo tiempo. Sin embargo, el delantero Ángel Di María anotó un doblete para decretar la igualdad definitiva. El pronóstico para el día de hoy, cielo parcialmente nublado. Vientos del sector norte, máxima 20 grados.
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Buena. Cuando faltan 12 minutos para las 10 de la mañana, nos vamos acercando a la segunda hora de este programa, nos vamos acercando a la segunda hora de Mejor que Ayer. Y en este caso vamos a hablar, ya que estamos escuchando a Luis Miguel, de Bad Bunny. ¿Por qué me van a decir, Lucre, por qué estamos hablando de Bad Bunny si estamos escuchando a Luis Miguel? Bueno, tengo un motivo. Porque Bad Bunny superó el récord de Luis Miguel. Así como escucharon, rompió récords históricos en la música latina. El puertorriqueño recaudó más de 467 millones de dólares en su última gira mundial, con 55 conciertos y sin presentarse en Estados Unidos, superó el récord histórico de Luis Miguel. Este récord lo tenía Luismi, bueno. En este caso, ahora lo superó Bad Bunny. Así que bueno, un datito que tengo para compartirles en esta mañana de martes. Vamos a seguir disfrutando de más canciones. En un ratito repasamos efemérides. Nos quedamos escuchando a Calamaro con Paloma.

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1: Te voy a decir algo que puede parecer raro en un programa de viajes. La próxima vez que vuelvas de vacaciones, trata de hacer menos cosas. Porque muchas veces compramos souvenirs por obligación. El imán, la remera, la taza, y 6 meses después ni nos acordamos de dónde vinieron. En cambio, hay algo que suele quedarse mucho más tiempo. Una experiencia. Una clase de cocina, una degustación, aprender algo típico del lugar, recorrer un mercado con alguien. Y no hace falta gastar una fortuna. Mi consejo, antes de comprar un objeto, pregúntate, ¿esto me va a recordar el viaje dentro de 10 años? Y si la respuesta es no, quizás tu mejor souvenir sea otra cosa. Una entrada a un espectáculo, una foto de un lugar especial, una receta de comida. O simplemente una historia que todavía tengas ganas de contar. Porque algunos recuerdos ocupan lugar en la valija y otros ocupan lugar en la memoria. Y esos son los mejores.
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Y lo que suena, 26 minutos pasaron de las 10 de la mañana. Seguimos disfrutando de más canciones. Nos seguimos acompañando en esta mañana de martes. Y vamos a repasar efemérides de este 25 de agosto. ¿Qué pasó y qué pasa un 25 de agosto? Un 25 de agosto de 1949 nacía Gene Simmons, bajista y vocalista de la banda Kiss. Además, un día como hoy, de 1958, nacía el director de cine Tim Burton. Un día como hoy también nacía Nick Nicole, cantante argentina. Además, también se celebra el Día del Peluquero. Algunas efemérides de este 25 de agosto. Alguien del otro lado cumpliendo años, alguien celebrando aniversario. Y me duele. Manden sus mensajitos 3515-461-361. Mientras van mandando sus mensajes, vamos a seguir disfrutando de más canciones, nos vamos a seguir acompañando, así que quédense prendidos a la radio. Tenemos mucho más para compartir y hasta las 13 vamos a hacer esto que se llama Mejor que ayer.

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1: De noticias en Grupo Shopping. En el país, Adorni pidió más tiempo para justificar su patrimonio. A horas de que vence el plazo, Manuel Adorni pidió suspender el requerimiento de la justicia. Su defensa sostiene que todavía no pudo acceder a toda la documentación de la investigación por presunto enriquecimiento ilícito. En Córdoba, León 14 visitará Córdoba el 10 de noviembre. El Papa llegará a Córdoba el 10 de noviembre y encabezará una misa multitudinaria en el predio de Fadea. La provincia prepara un operativo de seguridad ante una convocatoria que podría superar el millón de personas. El pronóstico para el día de hoy, cielo parcialmente nublado. Vientos del sector norte, máxima 20 grados.
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Decadentes, Benjamín Amadeo. 10 minutos faltan para las 11 de la mañana. Vamos a hablar de un ritual perruno. ¿Por qué tu perro, tu perra da vueltas y vueltas y vueltas antes de acostarse? Bueno, uno de los ítems puede ser por su instinto ancestral. Sus antepasados pisoteaban el paso alto para aplanar el terreno y crear un lugar cómodo para poder dormir. También les da seguridad y refugio. También les da regulación de la temperatura. Al mover la superficie, buscan la capa de tierra o manta más fresca en verano o tibia en invierno. Sentido de orientación, giro y olfato se combinan para evaluar la dirección del viento y detectan posibles peligros. Y en quinto lugar, por ejemplo, cuando prestar atención, o sea, si da vueltas en exceso sin lograr acomodarse, puede significar que está incómodo, que algo tiene, que alguna molestia tiene. Así que bueno, algunos datitos que tenemos por acá. Vamos a seguir disfrutando de más canciones, nos vamos a seguir acompañando. Quédate que hasta las 13 hacemos Mejor que Ayer.

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0: Es la hora 11, 21 minutos.
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1: De noticias en Grupo Shopping. En El País, Adorni pidió más tiempo para justificar su patrimonio. A horas de que vence el plazo, Manuel Adorni pidió suspender el requerimiento de la justicia. Su defensa sostiene que todavía no pudo acceder a toda la documentación de la investigación por presunto enriquecimiento ilícito. En Córdoba, León XIV visitará Córdoba el 10 de noviembre. El Papa llegará a Córdoba el 10 de noviembre y encabezará una misa multitudinaria en el predio de Fadea. La provincia prepara un operativo de seguridad ante una convocatoria que podría superar el millón de personas. El pronóstico para el día de hoy, cielo parcialmente nublado. Vientos del sector norte, máxima 20 grados.
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0: 33 minutos, pasaron de las 11 de la mañana, seguimos disfrutando de más canciones y ya está acá con nosotros nuestra querida licenciada en nutrición, Agustina Oliva. ¿Cómo estás, Nutri?
1: Hola, Lucre, ¿cómo va?
0: Ay, para, no te prendí el micrófono, ahora sí.
1: Ahora sí. Lucre, ¿cómo va? Buenas.
0: ¿Todo bien? ¿Cómo te trata esta semana? Bueno, esta semana que de repente va subiendo un poquito la temperatura.
1: Ya me da un poco más ganas, ¿no? De estar afuera, entrenar, aire libre, solcito. Salió el sol, vos que estás acá encerrada y no lo sabés.
0: Gracias, gracias por el dato. Gracias por el dato, sí. Ya que nos digan que sale el sol es hermoso para nosotros acá. Muy lindo. Bueno, hoy tenemos una temática que se está hablando bastante en redes sociales. Pero antes de que, obviamente, le recuerdes a la. Antes de que hablemos del tema, quiero que le recuerdes a la gente dónde te pueden encontrar.
1: Bueno, me pueden encontrar en Instagram como @a.nutricion.
0: Perfecto, la buscan en la Nutri ahí, @a.nutricion, en Instagram también para, bueno, estar al tanto también, o si quieren hablar de alguna temática, quieren que la Nutri hable de algo, van y la escriben a ella, y dicen, che, quiero que hables de tal tema porque me está moviendo, porque me está llegando, así la próxima columna viene con esa temática. En este caso, algo de redes sociales, algo que sí. Se está hablando mucho en redes.
1: Sí, que salió esta semana, Lucre, no sé si lo viste, esto de Sophie Gonet, ¿no? La reina y esta influencer, que habló de que se inyectó algo similar a los Ozempic y que sí. La pasó muy muy mal, pensaba literalmente que no la contaba. Y bueno, salió hablando de todo eso, ¿no? De los efectos que ella tuvo, y como para concientizar un poco también de, che, ¿qué está pasando del uso indiscriminado de este tipo de inyecciones?
0: Totalmente. Bueno, el otro día también medio que lo charlábamos acá, fuera del aire claramente, de esto de esa necesidad de, bueno, cumplir con estereotipos, cumplir con lo que nos demanda, por decirlo de alguna manera, la sociedad, porque un poco es eso, cumplir con eso que se pide, que se está en mente. Y uno hace cualquier cosa por llegar a eso.
1: Tal cual.
0: Y ahí es en donde entran, por ejemplo, estas inyecciones en las que decís, che, bueno, esto me está sirviendo, ¿cómo hago? Y lo vas, lo buscas, pero es como gravísimo el uso indiscriminado, como dice la Reini.
1: Exactamente, para mí tiene que ver con eso, porque a ver, hablemos un poco de qué son estas inyecciones, ¿no? Las inyecciones nacen para personas con diabetes tipo 2, ¿no? Que tienen que controlar el azúcar en sangre, la insulina, o sea, con unas personas con patologías específicas, ¿sí?
0: Sí.
1: ¿Qué pasa? Se vieron que como efecto adverso bajaban de peso.
0: Ah,
1: como efecto
0: va.
1: Contrario.
0: Claro.
1: Entonces, chau, ahí la industria dijo, esta es la mía.
0: Este es un negocio.
1: Este es el negocio. Entonces, se empezó a hacer un uso muy indiscriminado de todo esto, porque ¿cómo es que funcionan las inyecciones? Imitan una hormona que nuestro cuerpo ya produce,
0: sí. ¿Sí?
1: Que se llama GLP-1, pero lo que hace es disminuir el hambre. Entonces te llenas más rápido. Entonces la gente empieza, o sea, lógicamente vas a terminar comiendo menos.
0: Claro.
1: Porque no tenés hambre, no te entra. Si es esa sensación de antes me podía comer 2 milanesas y ahora con media yo estoy bien y dejo la comida.
0: Claro.
1: Que a la vez también es el arma de doble filo, ¿no? Porque voy a un evento, vida social, juntada, y es como, pero yo antes comía otra cosa y ahora como esto. Y
0: sí.
1: No se terminan de hallar, ¿no? Las personas que lo usan. Pero más allá de eso es como, bueno, suprime el hambre y reduce el hambre, sí, buenísimo. Pero ¿qué pasa después? ¿No?
0: Claro.
1: ¿Qué pasa cuando yo lo dejo? Porque las personas que tienen diabetes lo tienen que usar para toda la vida. O sea, esa es la recomendación, como si fuese la pastilla para la presión arterial, digamos, ¿no? Hay que pensarlo así. Si tienes diabetes, lo vas a tener que usar hasta
0: siempre.
1: Siempre,
0: okay.
1: Sí, es un remedio más. El tema es que las personas que no lo usan lo usan para bajar de peso, lo usan 3, 4, 5, 6 meses. ¿Y después qué pasa? Lo que ya sabemos,
0: claro.
1: lo que pasa siempre después de una dieta, después de algo que me restringe. El efecto rebote, que para mí sería lo de menos,
0: sí,
1: entre
0: sí,
1: todas
0: sí.
1: las consecuencias que pueden llegar a pasar. ¿Sí?
0: Totalmente.
1: O sea, el efecto rebote es una de las causas. Y no solo volver a tu peso inicial, sino aumentar el peso.
0: Claro.
1: Ahí o sea, va, desde la base, negativo, ¿sí?
0: Sí.
1: Y todas las consecuencias que tiene para nuestro organismo comer menos de lo que necesitamos, ¿no? A nivel masa muscular. O sea, ahora que está la proteína como la vedette y la moda,
0: sí.
1: ¿no? Y todos los alimentos tienen proteína, es como, bueno, vi unos tipo nachos con,
0: sí.
1: con proteína.
0: No, bueno, ya
1: es un límite, les pido.
0: Claro,
1: sí,
0: a todo.
1: Sí.
0: Es como, son esas tendencias que se empieza a masificar por todos lados. Bueno, en su momento algo más banal, por decirlo de alguna manera, no tanto hablando de salud, pero el pistacho. El pistacho. ¿Y qué comíamos? Teníamos hasta sábanas de pistacho. Literal, ya era como cualquier cosa de pistacho.
1: Sí.
0: La masividad de cómo algo por ser moda se hace tan masivo.
1: Tan masivo, como tan viral. Sí, sí, sí. Entonces, bueno, por un lado esto, el tema de la proteína y la masa muscular, sí. Lo que cuesta generar músculo y lo fácil que es perderlo.
0: Claro.
1: O sea, es así. Y las inyecciones, bueno, fomentan un poco también la pérdida de masa muscular, ¿no? Entonces, por un lado tenemos el comer menos, que ya sabemos que tenemos el efecto rebote. Después, la pérdida de masa muscular. El déficit también, Lucre, de vitaminas y minerales, ¿no? Porque comer menos y comer menos cantidad de lo que necesitas, evidentemente que por algún lado estoy perdiendo nutrientes.
0: Sí, obvio. Ni hablar. Sí. Ni hablar. Y también ahí, igual, lo que me llama la atención y lo que me parece importante resaltar es como... Las inyecciones no son malas, porque son medicamentos diagnosticados para gente que lo necesita.
1: Exacto.
0: Entonces, eso también, porque yo me imagino, no sé, hablo desde el desconocimiento total, pero mucha gente que tiene diabetes ahora dice, che, pero entonces las sigo consumiendo, me las sigo poniendo, no me las sigo poniendo. También aclarar eso, me parece.
1: Eso, que en las personas que están indicadas de forma médica, está bien, está bárbaro, y lo tienen que usar, como decíamos recién, como remedio para la hipertensión. Sí. Exactamente.
0: Perfecto.
1: ¿Sí? El tema es para las que no. Para las que, che, se acerca el verano, tengo el casamiento de una amiga ahora, fin de año. No, como, bueno, me inyecto Ozempic, y qué es lo que decía Sofía en el reel, ¿no?
0: Sí.
1: Esto de, che, todo mi entorno y todo el mundo lo está consumiendo.
0: Qué locura. Qué locura y qué peligro también. Es como... Si nos va de la mano, y también es algo que no es natural. O sea, porque yo te entiendo que quieras hacer dietas, que quieras salir algunas cosas. Siempre, obviamente, lo ideal, digamos, es con algún profesional que te ayude en ese proceso.
1: Sí, sí, sí.
0: Pero más allá de eso, ya algo artificial, un medicamento que te lo pones para hacer algo que te va a terminar perjudicando la salud, ya me parece gravísimo.
1: Tal cual. Sí, sí, sí, que a la larga van a ser peores las consecuencias. El tema es que, a ver, vivimos, ¿no?, en el cortoplacismo, el resultado ya, no bancar un proceso, ¿no?, con lo que eso implica, esto de estar 3-6 meses queriendo, por ejemplo, bajar de peso con actividad física, con alimentación, con el descanso, con algún que otro suplemento, ¿no?, como todo lo que implica eso, y es más lento. Y si yo veo que mi amiga al lado, ¿no?, se clava la inyección y ya está, y aparte, más allá de las consecuencias que tiene, Lucre, también el costo que tienen las inyecciones.
0: Mirá, claro.
1: Arrancás con una dosis de 0.25 aproximadamente, que está entre 300 y 350 mil pesos la inyección.
0: Una
1: y
0: locura.
1: Es una por semana.
0: Es una locura.
1: O sea...
0: Inviable.
1: Lo que podríamos estar haciendo con esa plata, ¿no? También
0: sí,
1: es
0: sí, totalmente. Contratate a alguien que te cocine.
1: tal cual. Exactamente. Sí, que no vaya un chef a tu casa.
0: Claro, no sé. Me parece una locura. Ya es inviable también económicamente.
1: Sí. Es como hay que poner muchas cosas sobre la mesa a la hora de plantar la situación. Che, bueno, las inyecciones sí, no, de qué manera, en qué momento, ¿no?
0: Sí.
1: También porque es como... Y a la par, digo esto, ¿no? Como las personas que deciden consumirla, bueno, tiene que ir acompañado no solo de la supervisión médica, sino también, obviamente, el tema alimentación, el tema actividad física, porque no es simplemente, bueno, me pongo la inyección y no hago más nada, ¿no?
0: Total.
1: Eso va acompañado de otros cambios que tiene que hacer la persona, y que si la persona no lo logró hacer durante la inyección o previo... Después es volver a foja cero, o sea, es un atajo de nuevo que no nos va a llevar a ningún lado.
0: Totalmente, totalmente. Y ahí también me vienen otras preguntas de decir como, por ejemplo, una persona se viene inyectando, viene poniéndose esta inyección.
1: Sí.
0: Hoy se entera que no está tan bueno, capaz no lo sabía, capaz desconocía, dijo, ay, bueno, me sirve, ve. No, se entera hoy que no está tan bueno. ¿Cómo es este proceso también de dejar una medicación?
1: Tiene que ser progresivo, no es que, bueno, ahora es como...
0: Un día no...
1: Lo pensemos como cualquier otro medicamento, o sea, lo pensemos como esto.
0: Un antibiótico,
1: no es que, che, yo puedo cortar al día 3, son 7 días de antibiótico, por lo menos, ¿no? Entonces esto viene a ser lo mismo, consultar con el endocrinólogo o el médico que también lo recetó, ¿no? Porque, digo, tiene que haber tenido sus motivos.
0: Claro.
1: Entonces, bueno, consultar eso. El tema es cuando el uso está, Lucre, indiscriminado, como decíamos recién, o bueno, quiero bajar 5 kilos y te recetan esto. Porque sabemos que ahora, no, o sea, Ozempic es el más conocido y es de afuera en realidad, pero ahora tenemos otras marcas argentinas más económicas,
0: ahí
1: que
0: va.
1: Son más accesibles, que
0: cada vez más peligrosas.
1: Claro, sí,
0: cada vez más
1: peligroso. Sí, en algún momento va a estar en el kiosco.
0: Tipo, acá la vuelta, vas, lo buscas, le inyectas, ahí con tu vida, chau. No, un peligro.
1: Sí. Hay una serie, voy a recomendar una serie.
0: Dale, sí.
1: De Disney, sí, que se llama Belleza Perfecta. Está muy bueno, son 9 capítulos. Y es muy parecida a la película esta de Demi Moore, se me fue el nombre.
0: No me va a salir.
1: La de belleza, algo también con la belleza, que ella busca ser joven a toda costa.
0: Sí, a ver, la vamos a buscar.
1: Bueno, se me fue el nombre de la peli, pero tengo la serie que se llama Belleza Perfecta. Está muy buena y habla de esto, del deseo constante del ser joven, el ser flaco, el no envejecer. Habla mucho de las consecuencias. Es como que está... Es como... hiperrealista me sale, ¿no? Porque es rari. No es que...
0: Claro.
1: No es que... Es ciencia ficción, sí. Pero la serie para mí está muy buena y habla y te hace pensar un poco...
0: En todos estos estereotipos y todo lo que se exige, digamos.
1: ¿Qué hacemos en pos de nuestra salud? Y como... consecuencia, ¿cuáles son las consecuencias que traen, digamos, por... perseguir ese ideal a cualquier costo? Ese es el tema.
0: Es Belleza Perfecta en Disney Plus. Está disponible para que lo quieran ver. No encontré la de Demi Moore, así que se las vamos a ver. Si alguien del otro lado la conoce, lo puede mandar por nuestro WhatsApp. Bueno, me encantó la temática y me parece que está bueno para tener también en cuenta de todo esto de no perseguir cosas que nunca vas a conseguir, porque es una realidad. O sea, llegar al perfecto, cuando llegues a lo que vos considerabas o la gente te exigía que es perfecto, vas a decir, no me gusta, no me siento cómoda, no me siento bien. Hay un montón de otras aristas varias, que se despliegan de esto, de lo perfecto.
1: Tal cual es, no me siento cómoda. Llego, primero, número uno, si llego, ¿a qué costo llego a ese ideal?
0: Claro, totalmente.
1: Número dos, capaz nunca llegue, ¿no? Porque es lo que hablábamos, Lucre, la otra vez. Cada cuerpo es distinto.
0: Total.
1: Y yo pienso que lo puedo moldear y que yo puedo hacer lo que quiero y puedo copiar el cuerpo de, no sé, alguna famosa, alguna influencer, lo que sea. Es imposible porque también tenés, más allá de la composición corporal y la estructura corporal, hábitos distintos, rutinas distintas, acceso distinto a un montón de otras cosas que esa gente que vos admirás, entre comillas, o vos,
0: total,
1: el cuerpo que querés, tiene, ¿sí? Y totalmente. Después, capaz cuando llegaste ya no se usa más.
0: Claro.
1: Porque antes eran los labios así súper hinchados y el hialurónico, sí. Ahora ya no se usa eso, ¿entendés? Entonces, ahorraste para ponerte la inyección, ya no sirve.
0: Ya no sirve, basta. Así que hay que dejar de perseguir todas esas cosas y hay que hacer lo que a uno le hace sentir bien.
1: Tal cual.
0: Con lo que uno se siente cómodo.
1: Como, a ver, esto que hablamos siempre, Lucre, ¿no? La cultura y la dieta va a seguir estando, los comentarios de la gente van a seguir estando. Siempre va a salir algo nuevo. Hoy son las inyecciones, después no sabemos qué viene, qué será lo nuevo. Pero digo, todo eso va a seguir estando y la oferta del mercado va a ser cada vez mayor, ¿sí?
0: Claro.
1: La única persona que puede cambiar acá soy yo, digamos, respecto a qué decido hacer con toda esa info. Y... che, esto me sirve, esto no me sirve, de qué forma, de qué manera, no me parece que es un montón, ¿no? Como...
0: ni hablar.
1: Poder ver que todo es lo mismo, o sea, van cambiando, no sé, las formas, los tamaños, los colores, los nombres de las cosas.
0: Exactamente.
1: En realidad todo tiene la misma base y si yo no modifico mis hábitos, mis creencias, mis pensamientos, la forma en la que yo me veo a mí misma también, ¿no? Porque hay una cuestión de autoestima también,
0: obvio,
1: o sea, ¿no? De imagen corporal y todo eso, no va a cambiar nada y va a seguir siendo todo lo mismo.
0: Total. Bueno, me encantó. Y ese último consejo me parece que se lo tienen que guardar todos en el bolsillito y tenerlo bien presente. Gracias, Agus. Un gustazo tenerte acá. Recordarle a la gente dónde te puede encontrar en Instagram.
1: Me pueden encontrar en Instagram, TikTok y YouTube.
0: Ah, me gusta.
1: Mira cómo me amplía, che.
0: Me gusta. A ver, decinos en todas. Para
1: en todas,
0: Instagram.
1: No, todo el mismo.
0: Excelente.
1: Sí. A.nutrición.
0: Buenísimo. Si no la llegan a encontrar en Instagram, si no la llegan a encontrar en YouTube, si no la llegan a encontrar en TikTok, me lo piden por WhatsApp 3515-461-361 y yo les paso el link, por supuesto, de nuestra querida Nutri. Muchas gracias, Agus.
1: Gracias, Lucre.
0: Un gustazo, nos reencontramos la próxima semana. Nosotros seguimos con más canciones y nos seguimos acompañando en esta mañana de martes.

0: Es la hora 11:51.
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Es la hora 12 en punto. 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
1: Un minuto de noticias en Grupo Shopping. En el país, Milei reúne a los legisladores de La Libertad Avanza. El presidente recibe esta tarde a diputados y senadores oficialistas en la Casa Rosada. El encuentro busca ordenar la estrategia del gobierno en el Congreso y preparar la discusión del presupuesto 2027. En deportes, las Leonas terminaron primeras y van por la final. El seleccionado argentino empató 0-0 con Bélgica y aseguró el primer puesto en el grupo F del Mundial de Hockey. Ahora enfrentarán a Australia este jueves desde las 15:30 horas por un lugar en la final. 16 grados, la temperatura en Córdoba a esta hora, humedad 58%. Viento del sector noreste a 12 kilómetros por hora, cielo parcialmente nublado.
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0: pasó de la 1 de la tarde, llegamos al final del programa del día de hoy, nos vamos despidiendo, pero antes, por supuesto, a vos que estás del otro lado, que estás escuchando la radio, te quiero contar, en realidad te quiero preguntar, ¿sabías que Leyva Tour vuelve a Córdoba? 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Vamos a seguir y ya nos vamos despidiendo. Actualizamos la temperatura en Córdoba y nos vamos.
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0: 16 grados, 2 décimas, la temperatura actual en la ciudad de Córdoba, cielo parcialmente nublado, humedad 58% y el viento al sector noreste a 12 kilómetros por hora. La máxima para hoy 20 grados, para mañana miércoles mínima de 12, máxima de 22 grados.
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0: Ahora sí, nos vamos. Que tengan un hermoso martes. Nos reencontramos mañana de 9 a 13 para hacer un nuevo programa de Mejor que Ayer. Buen martes para todos. Mi nombre es Lucre Massa Forte. Nos reencontramos mañana. Esto fue Mejor que Ayer. Chau, chau.

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0: Es la hora 13, 23 minutos.
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1: 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En el país, Milei reúne a los legisladores de La Libertad Avanza. El presidente recibe esta tarde a diputados y senadores oficialistas en la Casa Rosada. El encuentro busca ordenar la estrategia del gobierno en el Congreso y preparar la discusión del presupuesto 2027. En deportes, las Leonas terminaron primeras y van por la final. El seleccionado argentino empató 0-0 con Bélgica y aseguró el primer puesto en el Grupo F del Mundial de Hockey.

0: ahora enfrentarán a Australia este jueves desde las 15:30 horas por un lugar en la final. 16 grados, la temperatura en Córdoba a esta hora, humedad 58%. Viento del sector noreste a 12 kilómetros por hora, cielo parcialmente nublado.
1: 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En una hora, volvemos con más noticias. 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

0: Es la hora 13, 40 minutos.
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Es la hora 14 en punto. 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

0: Es la hora 14, 16 minutos. 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
1: Un minuto de noticias en Grupo Shopping. En el país, Tierra del Fuego cuestionó el amarre de un petrolero británico. El buque VS Promise, con bandera británica, amarró en el puerto de Ushuaia y generó un reclamo del gobierno fueguino. La provincia pidió explicaciones a la nación por el ingreso de la embarcación debido a las restricciones sobre barcos vinculados al Reino Unido por la cuestión de Malvinas. En el país, el gobierno rechazó medidas para aliviar la deuda. El Ejecutivo confirmó que no apoyará a los proyectos de la oposición para reducir el impacto del endeudamiento de las familias. El vocero Adrián Ravier sostuvo que esas iniciativas implicarían utilizar recursos de los contribuyentes para asistir a los bancos. 16 grados, la temperatura en Córdoba, humedad 58%. Viento del sector noreste a 12 kilómetros por hora, cielo parcialmente nublado.
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0: Buenos Aires, ayúdanos. Vas a poner esta la canción, así que necesitamos escucharlos a todos, ¿verdad, Agus?
1: Sí, papá.
0: Una vez más, más fuerte.
1: Más fuerte.

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1: 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Es la hora 15, 20 minutos.
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1: Un minuto de noticias en Grupo Shopping. En el país, Tierra del Fuego cuestionó el amarre de un petrolero británico. El buque VS Promise, con bandera británica, amarró en el puerto de Ushuaia y generó un reclamo del gobierno fueguino. La provincia pidió explicaciones a la nación por el ingreso de la embarcación debido a las restricciones sobre barcos vinculados al Reino Unido por la cuestión de Malvinas. En el país, el gobierno rechazó medidas para aliviar la deuda. El Ejecutivo confirmó que no apoyará a los proyectos de la oposición para reducir el impacto del endeudamiento de las familias. El vocero Adrián Ravier sostuvo que esas iniciativas implicarían utilizar recursos de los contribuyentes para asistir a los bancos. 16 grados, la temperatura en Córdoba, humedad 58%, viento del sector noreste a 12 km/h, cielo parcial.

0: Levemente nublado.
1: 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En una hora, volvemos con más noticias. 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

0: La hora 15, 40 minutos.
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1: ¿Te pasó alguna vez llegar a un lugar que habías soñado durante meses o años y pensar, ¿esto era? No necesariamente significa que elegiste mal. Hoy consumimos tanta información antes de viajar que muchas veces llegamos con el destino completamente conocido. Vimos la playa, el hotel, el restaurante, el mirador y hasta la foto que tenemos que sacar. Una encuesta reciente encontró que el 68% de los viajeros llegó alguna vez a un destino nuevo y sintió que ya le resultaba familiar por todo lo que había visto online. Y el 74% dice investigar tanto antes del viaje que al final le quedan muy pocas sorpresas. Mi consejo es simple: investiga lo necesario para viajar bien, pero dejate algunas cosas sin mirar. Porque si sabiste absolutamente todo antes de llegar, ¿cuánto espacio queda para sorprenderte? Y la sorpresa también es parte del viaje.
0: 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Es la hora 16, 5 minutos. 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
2: La noche del demonio están entre nosotros. La nueva entrega sigue a Gema, una joven madre que descubre que puede entrar al más allá, el oscuro universo donde habitan las almas perdidas. Pero su capacidad para traer de regreso a quienes están ahí convierte al mundo real en el nuevo escenario de los demonios. La muerte de Robin Hood. Además, llega una versión más oscura y adulta de la clásica leyenda. Robin Hood, marcado por años de batallas y violencia, queda gravemente herido y encuentra una posibilidad de redención gracias a una misteriosa mujer que aparece en su camino.
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0: Es la hora 16, 21 minutos.
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1: Minuto de noticias en Grupo Shopping. En el país, Aeroparque suspende operaciones por mantenimiento. El aeropuerto en la ciudad de Buenos Aires permanece cerrado por mantenimiento en la pista. La medida suspende todas las operaciones durante 55 horas. Por este motivo, los vuelos operan desde Ezeiza. Arca prorrogó el vencimiento de ganancias. El organismo oficializó la prórroga de la declaración jurada de ganancias. La nueva fecha límite pasó para el 22 de septiembre. Esta postergación benefició al régimen general y al simplificado. Temperatura actual en la ciudad de Córdoba, 20 grados 3 décimas, cielo parcialmente nublado. Humedad del 46% y viento del sector noreste a 13 kilómetros por hora.
0: 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En una hora, volvemos con más noticias. 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

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Es la hora 17 en punto. 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
1: 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En el país, Aeroparque suspende operaciones por mantenimiento. El aeropuerto en la ciudad de Buenos Aires permanece cerrado por mantenimiento en la pista. La medida suspende todas las operaciones durante 55 horas. Por este motivo, los vuelos operan desde Ezeiza. Arca prorrogó el vencimiento de ganancias. El organismo oficializó la prórroga de la declaración jurada de ganancias. La nueva fecha límite pasó para el 22 de septiembre. Esta postergación benefició al régimen general y al simplificado. Temperatura actual en la ciudad de Córdoba, 20 grados 3 décimas, cielo parcialmente nublado. Humedad del 46% y viento del sector noreste a 13 kilómetros por hora.
0: 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Es la hora 17, 32 minutos. 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

0: El gran Abel.
1: Muchas gracias.
2: Es la hora 18, 12 minutos. 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

0: 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En deportes, Instituto enfrentará a Platense por Copa Argentina. El conjunto cordobés jugará este jueves en Rosario. El técnico Diego Flores reemplazará al suspendido Fernando Alarcón con Agustín Massachesi. El equipo buscará el pase a cuartos de final. En el país, la Cancillería aclaró los límites con Chile. El gobierno argentino publicó un comunicado oficial este martes. El documento respaldó los tratados limítrofes con Chile. El texto aclaró las declaraciones del jefe aeronáutico. La temperatura para mañana, día miércoles, la mínima será de 12 grados y la máxima de 22. El cielo parcialmente nublado.
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1: Es la hora 18:44.
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la hora 19, 2 minutos. 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
1: Un minuto de noticias en Grupo Shopping. En deportes, Instituto enfrentará a Platense por Copa Argentina. El conjunto cordobés jugará este jueves en Rosario. El técnico Diego Flores reemplazará al suspendido Fernando Alarcón con Agustín Massachesi. El equipo buscará el pase a cuartos de final. En el país, la Cancillería aclaró los límites con Chile. El gobierno argentino publicó un comunicado oficial este martes. El documento respaldó los tratados limítrofes con Chile. El texto aclaró las declaraciones del jefe aeronáutico. La temperatura para mañana, día miércoles, la mínima será de 12 grados y la máxima de 22. El cielo parcialmente nublado.
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1: ¿Alguna vez elegiste un destino porque el pasaje era barato y después descubriste que las vacaciones eran carísimas? Para comparar destinos no alcanza con mirar cuánto cuesta llegar. Hay que calcular cuánto cuesta estar. Antes de decidir, haz esta cuenta: alojamiento, comida, transporte y una actividad por día. Eso te da el verdadero costo de una jornada de vacaciones. Y hay algo más: un destino puede ser más caro por noche, pero termina siendo más conveniente si podés caminar, comer bien por menos y hacer muchas actividades gratuitas. En 2026, la relación entre precio y valor está pasando cada vez más en la elección de los viajeros. Así que la próxima vez que veas un pasaje en oferta, no preguntes solamente cuánto cuesta llegar, pregúntate cuánto me va a costar disfrutar.
0: 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Es la hora 19:48.
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La hora 20, 4 minutos. 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

0: 38 minutos. 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

Es la hora 21 en punto. 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